0: Pedro y le dijo: Señor, ¿cuántas veces perdonaré a mi hermano que peque contra mí? ¿Hasta siete? Y Jesús le dijo: no te digo hasta siete, sino aún hasta 70 veces siete. Si usted que está escuchando este mensaje en la televisión, en las redes sociales, acaba de comenzar a verlo en este momento, vaya al principio, porque ahí es donde se forma todo. Mire Mateo 18, 21. Entonces, perdón, ya la leímos. Vamos a ver, ahora Pedro viene donde Jesús y le pregunta: ¿cuántas veces debo perdonar? ¿Y qué le dijo Jesús? 70 veces 7. ¿Y cuánto es 70 veces 7? 490. ¿Por qué Jesús escogió ese número? Tremendo. ¿Por qué él es el pan de vida 490? Nacido en Belén 490, para traer perdón 490, a través de su sacrificio 490. ¿Será casualidad? Ahora, no podemos estar perfectos o completos a menos que extendamos el pan del perdón a otras personas. Y aquí es donde cuando yo sé, póngase a pensar que yo sé que Jesús es el pan de vida, ¿cómo puede ser que yo tenga esta gran torta de pan, todos ustedes hambrientos, y yo no comparta con ustedes? Y eso es lo que Jesús quiere. Jesús quiere que ese pan que nosotros hemos probado, esa bendición que ha venido a nuestra vida, que ya no somos los mismos, de que ya literalmente somos plenos, ya somos completos en Cristo, es bueno que la demás gente también lo experimente. Y por eso es que Vida Real es bendecida, porque aquí nos volvemos locos por predicar el Evangelio a los demás, por lo menos algunos, ¿verdad? Ahora, no compartir el pan es como decirle a una persona hambrienta, muérete de hambre. Cuando usted ve en el bus y ve toda esa gente que va a subir, usted ve el de lado y dice, este es marihuanero. Es que huele a marihuana, ¿verdad? Esta es prostituta, se le nota, este es trans, este no sé qué esto. Y nosotros salimos haciendo una evaluación de toda la gente sin darnos cuenta que en vez de decir, aquí hay necesidad, aquí hay necesidad, aquí hay necesidad, aquí hay necesidad, tengo que darles pan.
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Gracias, Señor, porque tú nos rescataste. Con tu amor nos rescataste. Vamos, dale gracias, dale gracias, dale gracias. No te canses de darle gracias. No te canses de darle gracias. Tu amor me rescató. Tu amor me limpió. Tu amor me dio vida eterna, Señor. Por eso cantamos. Por eso.

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antes de formarte en el vientre, ya te había elegido. Antes de que nacieras, ya te había apartado. Te había nombrado profeta para las naciones. Yo le respondí: ah, Señor mi Dios, soy muy joven y no sé hablar. Pero el Señor me dijo: no digas soy muy joven, porque vas a ir a donde quiera que yo te envíe y vas a decir todo lo que yo te ordene. No le temas a nadie, que yo estoy contigo para librarte, lo afirma el Señor. Luego extendió el Señor la mano y tocándome la boca me dijo: he puesto en tu boca mis palabras. Mira, hoy te doy autoridad sobre naciones y reinos para arrancar y derribar, para destruir y demoler, para construir y para plantar.

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0: Levantamos manos santas ante tu presencia, reconociendo que no hay nadie por encima de ti en nuestras vidas, que no hay un amor que se compare a ese amor que demostraste en la cruz del Calvario. Definitivamente, Señor, tu amor no tiene fin. Amén.
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como dijo Moisés en Éxodo 33, del verso 2 en adelante. Padre, tú me dices que saque este pueblo, que guíe este pueblo, pero no me has mostrado, no me has declarado a quién enviarás conmigo. También dices que he hallado gracia delante de tus ojos. Ahora bien, si he hallado gracia delante de ti, te pido que me muestres tu camino para yo seguirlo. Sabes bien que Israel es gente dura, gente terca. Mas Dios le dice en el verso 14, Moisés, tranquilo, mi presencia irá contigo y te daré descanso. Moisés en el verso 15 le dice,

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los que murieron creyendo en Cristo resucitarán primero. Después, los que hayamos quedado vivos seremos llevados juntamente con ellos en las nubes para encontrarnos con el Señor en el aire. Y así estaremos con el Señor para siempre.

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1: Puedes tomar asiento en esta noche. La semana pasada estuve predicando en el servicio de las 2:30 y escribí una serie donde usted tiene allí la reflexión de esta noche, y le hemos titulado a la serie El Éxito de Jesús. Vamos a estar hablando sobre todos esos elementos que llevaron a Jesús al éxito. Antes de entrar aquí tenía un tiempo muy especial con el Señor, y no hay cosa más maravillosa que hablar de Jesús. Amén. Cada vez que hablamos de Jesús, algo sucede. Cada vez que usted habla de Cristo, algo va a suceder. Cada vez que usted habla de Jesús, van a haber milagros. Amén. Porque no hay cosa más gloriosa lo que hizo Jesús en la cruz del Calvario, ¿no? Él llevó todos nuestros pecados en la cruz. Él clavó todos nuestros pecados en la cruz, ¿verdad? Él nos hizo libres en la cruz. Por eso el nombre de Jesús es poderoso, amén. Por eso el diablo, cuando escucha el nombre de Jesús, le tiene miedo. Por eso los demonios, cuando escuchan el nombre de Jesús, se van. Usted le dice a un endemoniado, en el nombre de Jesús te vas, y tiene que salir de ese cuerpo. Amén. Porque el nombre de Jesús hay poder. Diga conmigo, en el nombre de Jesús hay poder. Hay poder, hay poder, hay poder en Jesús, en lo que Cristo hizo en la cruz. Porque Jesús no solamente murió, sino que resucitó. Amén. Eso es lo más glorioso. Muchos hombres famosos o líderes de otras, de religiones, pues murieron, pero no resucitaron. Pero nuestro Jesús murió y resucitó. Al tercer día resucitó. Eso es glorioso. Amén. Así que en el nombre de Jesús hay poder. Amén. Así que no hay cosa más maravillosa que servirle al Señor. Así que en esta hora vamos a ir a la palabra en el libro de Lucas, capítulo 4, versículo 36 al 37. En esta noche vamos a aprender mucho, porque el deseo de Jesús es que nos parezcamos a Él. Amén. El deseo de Jesús es que tengamos el éxito que Él tuvo. Yo le digo que nosotros tenemos que hacer todo lo posible de parecernos a Jesús. Usted tiene que hacer todo lo posible. No se parezca a esos hombres que salen en la televisión famosos. Hay muchos que quieren imitarlos, pero no hay cosa mejor que usted imite a Jesús. Porque cuando usted analiza la vida de Jesús, usted se va a dar cuenta que en Jesús usted no le ve ni un defecto. Por todos lados donde usted lo vea, vemos que todo lo que Cristo, como Jesús modeló, fue algo glorioso. Así que vamos a ir al libro de Lucas, capítulo 4, verso 36 al 37. Así que esa figura que usted predica es original. Dice: todos se asustaron y se decían unos a otros: ¿qué clase de palabra es esta? Con autoridad y poder da órdenes a los espíritus malignos. O sea, la gente estaba, diga conmigo, sorprendida. Nunca habían visto algo similar. Jamás habían visto lo que ahora los ojos de estas personas estaban viendo. Dice, se asustaron y se decían unos a otros: ¿qué clase de palabra es esta? Con
2: con autoridad y poder da órdenes a los espíritus malignos y salen. Nunca se había visto. Y se extendió su fama. Diga conmigo, se extendió su fama por todo aquel lugar. O sea que el nombre de Jesús se hizo famoso. Jesús, eran miles de personas que lo seguían. No había y no ha salido otro hombre como Jesús. Por donde usted vea a Jesús, usted no le va a encontrar ningún error. Así que en esta noche vamos a hablar, y esta serie va a haber muchas semanas que vamos a estar hablando sobre elementos y cualidades que Jesús modeló para tener el éxito. ¿Usted quiere tener éxito? Creo que todos queremos tener éxito, y quizás todos queremos ser mejores cada día. Pues en esta noche vamos a aprender uno de los éxitos de Jesús. Así que, ¿cuál fue el éxito de Jesús? Lo tiene usted en su folleto. ¿Cuál fue el éxito de Jesús? Aparte de todo lo que usted ha visto que Jesús hizo. O sea, Jesús hizo cosas sorprendentes.

Jesús quiere que nosotros nos parezcamos a Él, ¿no? Así que si usted en esta noche agarra este mensaje, su vida va a cambiar. Su vida va a ser diferente. Y vamos a hablar sobre un elemento en esta noche. Y uno de los éxitos de Jesús fue que Jesús era una persona auténtica. Ahí lo tiene allí. Jesús y su autenticidad. Diga conmigo, autenticidad. Vamos, más fuerte. Autenticidad. Nos vamos a aprender esa palabra. Autenticidad. Uno de los elementos de la clave de Jesús es que Él fue una persona auténtica y fue uno de los éxitos de Él. Cuando vamos a ver la palabra autenticidad en el diccionario, nos vamos a encontrar con algunas cositas. Dice que la palabra autenticidad tiene que ver con legitimidad, certeza, seguridad, evidencia, realidad y verdad. Eso es lo que quiere decir la palabra autenticidad. Así que Jesús era una persona auténtica. No hay cosa más maravillosa que ser auténtico. Diga conmigo, auténtico. ¿Ha visto personas usted auténticas? ¿Y también ha visto personas? ¿Cuál es lo opuesto de auténtico? Falso, ¿verdad? Falso. Yo les decía, hay unas carteras que son muy caras de las mujeres, ¿no? Dígame un nombre, ¿no? No le quiero hacer publicidad acá. Pero bueno, hay muchas carteras que cuestan 3,000, 4,000, $5,000. ¿Verdad? Porque son auténticas. Lo que vende es la marca, ¿verdad? La marca es lo que vende. La marca tiene que ver con el contenido, con la sustancia. Por ejemplo, todas esas marcas que son muy caras, en automóviles también, es que son marcas que todo hacen excelente, todo lo hacen de primera. Cuando usted se le viene a la mente quizá, bueno, una marca famosa, usted lo relaciona con que es bueno. Entonces la marca es fundamental, porque la marca tiene que ver con el contenido, con la sustancia. Pero cuando usted escucha el nombre de Jesús, ese nombre, esa imagen, usted, cuando usted se le viene el nombre de Jesús, ¿qué se le viene a su mente? Amor, ajá, yo les decía, amor, ¿qué más? ¿Qué más? Autenticidad, ¿qué más? Humildad, ¿qué más se le viene cuando escuche el nombre de Jesús? Paciencia, ¿qué más? Salvación. Pues mire, cuando usted escuche el nombre de Jesús, usted lo relaciona con cosas buenas. Eso tiene que ver con la autenticidad, o sea que Jesús fue alguien auténtico, fue un ejemplo, Él modeló. Por eso el diablo no lo pudo destruir, no le encontró un error. Cuando lo encontró en el desierto y tuvo ese choque con Satanás, Jesús se mostró con autenticidad y la verdad hizo derrotar a Satanás en el desierto. No sé si me están entendiendo. Entonces, una de las claves del éxito de Jesús fue la autenticidad, que Él era auténtico. Él lo que decía, lo modelaba, lo hacía. Él tenía problemas con los religiosos de aquel tiempo, porque a Jesús le molesta algo. A Jesús le molesta la hipocresía y la falsedad. Y no hay otra cosa que pueda molestar tanto, ¿no? Que la hipocresía y la falsedad. Que usted, una persona
le haga una cara y cuando se da la vuelta le mete el puñal. Y como hijos de Dios, Jesús quiere que sus hijos sean auténticos, que usted sea igual en la casa, en el trabajo, en la iglesia, porque en la iglesia no cuesta ser auténtico. Se pone una ropita y dice gloria a Dios, aleluya, y ya usted, y canta corito, ya usted pasa como ángel acá. Lo difícil, hermanos, es modelarlo en la casa. ¿Cuántas esposas hay aquí? Levánteme la mano. Bueno, casi son como 5, me levantaron la mano, pero hay como unas 40. ¿Sabe cuál es el problema? Muchas veces de los hijos de padres cristianos, es que son una cosa en la iglesia y son otra en la casa. Entonces ellos tienen un problema para digerir, porque no entienden cómo papá es igual, es en la casa uno y en la iglesia otro. Y dice, bueno, el evangelio de papá no me agrada porque no concuerdo. Pero no hay cosa mayor, no hay cosa mejor, hermanos, que ser gente auténtica. Jesús fue auténtico. Él sabía a qué venía. ¿Me están entendiendo? Entonces, Él modeló en la tierra lo que Él era mayor para poder conquistar al mundo. Que usted sea un modelo, que lo que usted predique, usted lo viva. ¿Me está entendiendo? Entonces les decía que Jesús tuvo problemas con los fariseos. ¿Por qué les dijo a los discípulos? Les dijo, hagan lo que ellos dicen, pero no hagan lo que ellos hacen. Porque ellos hablaban bien, pero lo que ellos hablaban no concordaba con lo que ellos hacían. Entonces Jesús vino a cumplir la palabra. Él dice que no vino a abolirla, Él vino a cumplirla, porque los modelos de aquel tiempo estaban dando mala imagen del reino de Dios, porque ellos predicaban una cosa y hacían una otra. Así que Jesús vino a modelar el reino aquí en la tierra. Y una de las claves del éxito de Jesús fue su autenticidad. Diga conmigo, autenticidad. Mire, si usted se lleva esto, hermano, en esta noche, yo dolores de cabeza. ¿Por qué nos metemos en problemas? Por andar en mentiras. Eso que usemos dos Facebook, hermanos, uno el cristiano y el otro el falso. El falso es el cazador, ¿no? Usted tiene que ser original, hermano. Usted tiene que ser auténtico. Usted tiene que modelar lo que usted es. Les he contado que, bueno, se me vienen dos anécdotas ahorita. No sé si les he contado esto del señor que fue con una familia a ordenar a McDonald's. Y por equivocación, el manager, en vez de darle la bolsa de comida, le dio el dinero de ese día para depositar. Cuando el señor llega al carro y abre la bolsa, se da cuenta que no va comida, sino que el depósito del banco. Y él dice, hay que devolverlo. Y se viene con la señora y los hijos y van a devolver el dinero. El manager alegre sale y dice, gente como ustedes, dice, es casi imposible encontrar. Muchas gracias. Yo quiero tomarles una foto. Regálenme una foto, le dice. Y le dice, no, le dice el señor.
No me puedo tomar fotos.

importante. Es importante el ser auténtico. Yo escucho a muchos matrimonios que dicen: es que pastor, ¿cómo ha cambiado mi esposo? ¿Cómo ha cambiado mi esposa? Tenemos que, hermanos, cada vez que usted escuche un mensaje, usted está comprometido a modelarlo. Y cada vez que yo predico, estoy comprometido a vivir lo que estoy predicando. O si no, seré un charlatán aquí, ¿verdad? Así que tenemos que vivir la palabra del Señor, porque de la única manera que vamos a ganar el mundo es a través de nuestro ejemplo. Por eso Gandhi dijo, a mí, dijo, el Evangelio me fascina, porque no hay otro hombre como Jesús. El problema lo tengo, dijo, con los cristianos. El Evangelio estaba bueno. El Evangelio es poderoso, pero de la manera como lo modelamos, mucho silencio en esta noche, hermano. Hay dos cosas que suceden en el silencio: o la prédica está aburrida, se me están durmiendo, o la palabra está entrando. Miren lo que dice Mateo 16:13. Jesús quería ver y quería escuchar de lo que la gente hablaba de él. Cuando llegó a la región de Cesarea de Filipo, Jesús preguntó a sus discípulos: ¿quién dice la gente que es el Hijo del Hombre? Jesús hizo un análisis de cómo él estaba modelando, y les dijo Jesús a los discípulos: ¿qué dicen allá afuera acerca de mí? Porque no hay cosa mayor, hermanos, que el buen nombre, ¿no? El buen nombre usted tiene que cuidarlo. El buen nombre es la carta de recomendación. ¿Qué sucede cuando la gente lo ve a usted? ¿Qué es lo que dirá cuando la gente lo ve a usted? Es un hombre de Dios. Es una mujer de Dios. Es una mujer concentrada. Es una mujer, es un hombre entregado. Pero cuando lo ven, ¿qué es lo que ven? Ay, no. Apártate de él. Mira lo que dice. Cuando llegó a la región de Cesarea de Filipo, Jesús preguntó a sus discípulos: ¿quién dice la gente que es el Hijo del Hombre? Le respondieron: unos dicen que es Juan el Bautista, otros que Elías, y otros que Jeremías. Lo estaban relacionando con grandes hombres de Dios, con profetas de Dios, altos profetas, o uno de los profetas. Y vosotros, les dice Jesús, ¿qué piensan acerca de mí? ¿Quién dicen que soy yo? Pedro, tú eres el Cristo, el Hijo del Dios viviente. ¡Wow! ¡Qué tremenda revelación! Y no fue tanto revelación, sino que Pedro estaba viendo lo que era Jesús. Le dice: tú eres el Hijo, porque modela como Él, se comporta como Él, representa el verdadero Hijo de Dios. La autenticidad a Jesús lo llevó a conectar a miles de personas. Por eso a Jesús todos querían estar. Con él, imagínense los 5,000, dice que no fueron contadas las mujeres ni los niños, por lo menos habían 18,000 siguiendo a Jesús. Imagínese usted si nosotros aprendiéramos este principio de autenticidad, ya nos hubiésemos ganado

0: Massachusetts para Cristo. ¿Me está entendiendo? Y uno de los elementos de la autenticidad es... La autenticidad es poderosa, hermanos. Nosotros tenemos que vivir con eso, modelar a Jesús todos los días, andar en la verdad. Muy a menudo tengo consejería. ¿Y cuál es el problema, pastor? Nunca le he visto lo que tiene mi esposo en su celular. Nunca, ni sé la clave, el password, pastor. No sé, él se molesta cuando yo se lo toco. ¿Usted cree que es normal? ¿Es normal? No. La autenticidad tiene que ver con transparencia, ¿verdad? Con lo que uno realmente es. No tiene que haber claves, no tiene que haber división entre las cuentas, tiene que ser una sola cosa, hermanos. ¿Sí me está entendiendo? Entonces, la autenticidad es poderosa. Usted no tiene que andar escondiendo nada, porque el que esconde, hermanos, no vive una vida tranquila. El que esconde una mentira no vive tranquilo, vive con estrés todo el tiempo. Pero no hay cosa más poderosa que usted camine tranquilamente sin haberle hecho daño a nadie, sin haber hablado de nadie, andar tranquilo. Si hablan de usted, pues está bien, gloria a Dios, pero usted que viva una vida transparente. Si tiene que decirle algo a alguien, dígaselo de cara. Pero entonces, la identidad es poderosa. Nosotros no podemos usar máscara, hermanos. Las máscaras solo son para tiempo de Halloween, ¿verdad? Pero no lo celebramos nosotros. Usted no tiene que tener máscara. Usted tiene que ser una sola cosa. Usted no se tiene que ocultar de nadie en la calle. Si usted ve a un hermanito en la calle, dígale, Dios me lo bendiga. Gloria a Dios. Ah, no es como aquel hermano que vi un día, iba por la Broadway y iba manejando, el semáforo se pone en rojo. Y aquí está una licorería y sale un hermano con una caja de coronas. Hermano, se me cayó la cara a mí, me agaché. Dije, que no me vea. Y él se pone a ver para acá y para allá. Y dijo, no hay nadie, dijo. Y yo estaba agachado, hermanos, que se fuera. Se escondió. Pero, hermanos, por mucho que usted se esconda, recuerde que hay un ojo que todo lo ve. Si usted quebró, hermanos, el plato, dígalo. Yo lo hice. Pero deje de andarlo ocultando. Si usted falló, dígalo. Pero no trate de aparentar algo que usted no es. Porque la autenticidad a usted lo va a llevar lejos. No hay cosa mejor que el buen nombre. Que usted tenga un buen nombre. Y si no lo tiene, hay que construirlo ahora. Y empezar a caminar en la verdad, en honestidad, en integridad. Eso es más precioso que el dinero, hermanos. Y eso a Jesús lo llevó lejos. Jesús tenía una identidad propia. Siempre afirmó tres cosas. ¿Quién era? Él siempre dijo, soy el Hijo de Dios. Soy el Rey de los judíos. Él nunca, cuando estuvo con Pilato, bien se pudo quitar eso. No, Jesús lo que dijo lo cumplió. Él dijo que iba a morir Sí, él dijo que iba a resucitar, resucitó. Él mantuvo lo que dijo, hermanos. Él dijo que iba a preparar moradas, él lo fue a hacer. Así que él dijo, donde esté yo, ahí van a estar ustedes también. Él lo prometió y él lo va a cumplir. Él dijo, yo soy la puerta, y así es. Él dijo, yo soy la resurrección y la vida, y así es, hermano. Él dijo, yo soy el camino, la verdad y la vida. También dice en Juan que si ustedes permanecen en mí, mis palabras permanecen en ustedes, pidan lo que quieran. Hágalo, ya va a ver cómo le va a funcionar. El problema de Dios, de Jesús, no es... El deseo de Jesús es prosperarlo a usted. Jesús no tiene ningún problema en prosperarlo. El problema lo tenemos nosotros. Si usted anda en honestidad, hermanos, y vive lo que la palabra de Dios dice, a usted le va a ir bien. ¿Me está entendiendo? A usted le va a ir bien. Él dijo, sin mí nada podéis hacer. Miren, no hay otra cosa mejor, hermanos, que andar en la verdad, vivir en transparencia. Sea, dígale al vecino, tenés que ser auténtico. ¿Cuál es el problema más grande aquí hoy? ¿Cuál es el pleito? ¿Cuáles son todos los pleitos? Que Julano dijo esto de mí, que Sutano dijo esto de mí. Problemas de falsedad. Eso. ¿Y cuál es el problema en las iglesias? ¿Chambre? ¿Críticas? ¿Por qué? El 4% de las personas en la iglesia, quizás menos, son los que logran arrebatar todo lo que está en la palabra. Y lo demás, no. No es porque Dios no quiera, es porque nosotros no vivimos en honestidad. Se puso dura la cosa. Jesús tenía una identidad propia. Hermanos, yo les dije la vez pasada, yo tuve un pasado, todos tenemos un pasado, ¿no? Y cuando yo conocí a mi esposa, lo primero que yo hice es, yo dije, para empezar bien con esta relación, tengo que confesar mis pecados con ella. Y le voy a contar toda mi vida. Ese día fui ya listo con las maletas en mano para decirle adiós. Porque si aguantaba, yo dije, si ella me recibe todo, pues está bien. Pero si no, pues cualquiera pudo decir, bueno, le voy a ocultar. No, dije, voy a ir tal día. Y le dije, tengo una plática con usted muy importante. Y ya llegué, me presenté. ¿Verdad? Yo llegué bien sudado, se me secó la boca, porque dije yo, puede que sea el último día acá. Pero le dije, Jessica, mírame a los ojos, le dije. Quiero decirte toda la verdad. Quiero decirte quién fui, las cosas que yo hice. Pero no era tan malo, hermano, como me pone esa cara usted. ¿Usted cree que yo era matador o pistolero? No. No. Yo nunca fumé, nunca fui a un baile, hermanos. Nunca tomé. Casi santo el hombre. Pero tenía algunas cositas. Y le dije todo. Y ahora estaba esperando la respuesta. Jessica me dice, me gusta, me dijo, tu sinceridad. Y me dijo, vamos a seguir. Gloria a Dios, aleluya, le dije. Pero nuestra relación empezó bien porque le dije todo. Pero qué tremendo es que después empiecen a salir muertos, ¿no? Que salió un muerto, que salió el otro. Que... Hermanos, eso viene a traer problemas graves. Pero no hay cosa mejor, hermanos, que usted ande en la verdad. Deje de andar con cosas. Entonces Jesús tenía una identidad propia. O sea, Él siempre mantuvo la verdad. Él dijo la verdad. Él se encontró con los fariseos y les dijo la verdad. Él no anduvo con rodeos. Él dijo quién era Cuando Herodes lo andaba buscando para matarlo y le dijeron, mira Jesús, muévete porque Herodes viene a matarte. Él se mantuvo y él sabía que no era el tiempo y le dijo, díganle a esa zorra que yo me voy a quedar aquí haciendo milagros y cuando se llegue el tiempo yo me voy a mover. Él sabía quién era. Él sabía su propósito y su futuro. Ahora, Jesús nos compromete a una identidad auténtica. Él quiere que usted sea auténtico. Él quiere que yo sea auténtico. ¿Me están entendiendo? Miren lo que dijo Jesús, Mateo 5, 13, 16. Dice, miren lo que espera Jesús de sus hijos. Miren, hermanos, si la iglesia agarra este mensaje el día de hoy y empezamos a modelar la autenticidad, vamos a tener grandes resultados. Porque la gente va a decir, yo quiero lo que ella tiene, yo quiero lo que él tiene. Porque es lo que va a suceder cuando usted vive una vida auténtica. Lo que va a suceder es que le va a ir bien, es que puertas se le van a abrir, es que va a encontrar gracia con el jefe y con Dios sobre todo. Y cuando le sale una muchacha a los casados y le dicen, ¿y usted es casado? Ni se da cuenta cuando usted saque el anillo. No. Todos los casados, levánteme la mano los casados. Gracias por la sinceridad. Usted tiene que ponerse algo aquí, mire. Y usted solamente tiene ojos para una sola mujer. Con ella va a morir. Así que lo hubiera pensado desde un principio. Ahora, hasta que la muerte lo separe, mi hermano. Dele un aplauso al Señor. ¿Qué le parece? Es que ya no me quiere, pastor, porque estoy gordita. Pues mándela al gimnasio, hermano. Pero vaya usted también. Ay, es que está mal desarreglada. Pues vaya, cómprele ropa. No sea tacaño. Mire lo que dice Jesús. Vosotros, dice, soy la sal de la tierra. Pero si la sal se vuelve insípida, ¿cómo cobrará su sabor? Ya no sirve para nada, sino para que la gente la deseche y la pisotee. Entonces Jesús dice que usted y yo somos ¿qué? Sal, diga conmigo, soy sal. La sal cura, la sal da sabor, la sal conserva. Así que nosotros, Jesús dice, ustedes son genuinos, ustedes son auténticos, ustedes son la sal, recuerde eso, usted es sal. Ahora, si ya usted ya no es sal, ya no sazona, ya no preserva, ya no impacta, ya usted es una persona insípida, se fue el sabor. Ya no sirve para nada. Si ya usted ya no impacta, si usted ya no se gana ni a las moscas siquiera para Cristo, usted tiene que ganarse a la gente, hermanos. Entre más años usted tenga, más gente tiene que ganar. Pero es al revés, los nuevos ganan y los viejos ya no. ¿Por qué? Mejor hubiera venido al servicio de las 6, dijo alguien ahí atrás. Este hermano está tirando muy duro. Ya no sirve a las 11, para nada, sino para que la gente la deseche y la pisotee. También dijo, vosotros sois la luz del mundo. Jesús espera que usted y yo seamos sal y que seamos luz. Él espera que nosotros seamos gente auténtica. ¿Qué le parece? ¿Qué le parece si nosotros empezamos a modelar a Jesús? Que empecemos a caminar recto en integridad delante de Dios. Mire, no necesita mucho, hermanos, pero se va a dar cuenta que cuando empiece a modelar la autenticidad, su vida va a ser transformada y usted va a transformar a otros. Jesús impactó hasta el último momento. Hasta el último momento impactó Jesús. Jesús fue auténtico, hermanos, hasta el último momento. Cuando estaba en la cruz, cuando iba con la cruz, cuando estaba en Getsemaní, Jesús fue auténtico. Él no se resistió cuando lo agarraron. Él no claudicó cuando lo agarraron. Él fue auténtico. Es impresionante. Bueno, estamos en los días de Semana Santa y usted ve películas y ve cosas acerca de la muerte de Jesús. Pero fíjese que a Jesús le pusieron a un soldado romano para que lo cuidara y que no desprendiera la vista de Jesús. Yo quiero que se ponga de pie en esta noche. Vea que le dije que iba a ser breve. Me impacta, me fascina la autenticidad de Jesús. Y no hay cosa mayor, hermano. Nosotros tenemos que terminar, ser auténticos hasta el último momento. Hasta el último momento. ¿Se ha puesto a pensar usted cuando muera? Y cuando revisen su celular, cuando revisen sus maletas, ¿qué va a encontrar la gente ahí? Cuando revisen su celular, cuando revisen cosas importantes, ¿qué es lo que va a encontrar sus familiares? ¿Se van a encontrar con sorpresas? ¿O la gente va a decir, mi padre o mi hermano fue auténtico hasta el último momento? Desde un principio hasta el final, analicemos la vida de Jesús. Él dice que crecía, dice la palabra, en sabiduría, en gracia con Dios y con los hombres. Jesús modeló el reino. Y por eso el diablo no le encontró nada para derrotarlo. Porque si usted anda en la verdad, el diablo no va a poder tocarlo. Si usted anda en integridad, no hay forma que el enemigo lo pueda desarmar. Y cuando usted anda en la verdad, dice la Biblia que al justo le irá bien, porque comerá el fruto de sus labios. ¿Quién es un justo? ¿Quién es un justo? Un justo es una persona que anda en la verdad. Un justo es alguien que camina en integridad. Es una persona que tiene limpio su corazón. Dice que al justo le va a ir bien. Le va a ir bien. Dice que será como la palmera. El justo será como la palmera, todo el tiempo estará verde. Y también dice que será como el roble del Líbano, floreciente, fuerte. Nos va a ir bien si caminamos, si modelamos a Jesús. Pero me fascina esta historia. Cuando Jesús fue llevado a la cruz, porque Jesús impactó hasta el último momento. Hasta el último momento impactó Jesús. Le ponen un soldado romano solo para ver cualquier movimiento de Jesús, que no se fuera a escapar, que no fuera a hacer nada. Y este soldado romano estaba pendiente de lo que Jesús hacía. Este hombre vio cuando Jesús cayó con la cruz y se levantó. También escuchó cuando Pilato le dijo: en verdad eres el rey de los judíos. Él dijo: tú lo has dicho. Todo eso lo escuchó el soldado romano. O sea, él no se negó ante una presión. Él mantuvo su verdad, su autenticidad hasta el último momento. Y cuando fue llevado a la cruz, el soldado romano escucha a Jesús hablarle a su discípulo y decirle: cuida a mi madre. Hasta el cuidado de su mamá tuvo hasta el último momento. También escuchó, este soldado romano también escuchó cuando le ofreció el perdón a aquel ladrón que estaba en la cruz con él. El ladrón le dijo: acuérdate de mí cuando estés en el paraíso. Este soldado romano escuchó decir: hoy estarás conmigo en el paraíso. También, por último, este soldado romano escucha a Jesús decir: consumado es, lo he logrado, he terminado la carrera, he dado mi vida por mis hijos, he llevado sus pecados. Él dijo: consumado es. ¿Sabe qué es lo que dijo el soldado romano? ¿Sabe qué es lo que dijo? Él dijo: en verdad, este era el Hijo de Dios. Hasta lo último impactó Jesús. En verdad, dijo, este era el Hijo de Dios. No abrió la boca para evangelizarlo. Solo al verle sus acciones, sus actitudes en Jesús, impactó hasta el último momento. Y Él espera que cada uno de nosotros sigamos su ejemplo, que hasta el último momento de nuestras vidas impactemos, que no necesitemos abrir nuestra boca para que la gente vea quién realmente somos. Simplemente al ver tu forma de caminar, tu forma de actuar, tu forma de hablar, la gente diga: en verdad, este es un hijo de Dios. En verdad, este es un hijo de Dios. Quiero decirte que ese Jesús que te estoy hablando en esta noche, ese Jesús sigue vivo. Ese Jesús sigue predicándonos y sigue modelándonos y se sigue diciéndonos: hoy estarás conmigo. Hoy, si traes las cargas, yo te las quito. Ahora, si traes tus enfermedades, yo las sano. Hoy, si traes un corazón contrito y humillado, hoy te extiendo el perdón. Hoy, te dice Jesús, hoy es el día. El soldado romano dijo: este era el Hijo de Dios. No hay duda. No encontré nada en él. En verdad, este era el Hijo de Dios. Su autenticidad la mantuvo hasta el último momento. ¿Sabes qué es lo que está necesitando el mundo hoy? Gente auténtica. Gente auténtica.
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0: decisión de su vida, traer a su casa la presencia de Dios, porque cuando la presencia de Dios entra a un lugar, lo seco tiene que reverdecer.
1: ¡Aleluya!
0: Lo que se cayó tiene que levantarse. Cuando la presencia llega a una casa,

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así fue. En el momento de mi aflicción entró el amado, quitando el velo que impedía su presencia en mí. Por eso el salmista dijo: en mi angustia invoqué al Señor y clamé a mi Dios, y Él oyó mi voz desde su

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oración ahí en tu lugar, dile: Señor, yo quiero permanecer solo en ti. Que tu presencia nunca se aparte, Señor, de mí. Derrama tu Espíritu, Señor, sobre nosotros.

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1: Al que está sentado en el trono y al Cordero, sean la alabanza y la honra, la gloria y

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alabamos, Rey de Reyes y Señor de Señores. Crecimos, Señor.

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Moisés, en Éxodo 33, del verso 2 en adelante. Padre, tú me dices que saque este pueblo, que guíe este pueblo, pero no me has mostrado, no me has declarado a quién enviarás conmigo. También dices que he hallado gracia delante de tus ojos. Ahora bien, si he hallado gracia delante de ti, te pido que me muestres tu camino para yo seguirlo. Sabes bien que Israel es gente dura, gente terca. Mas Dios le dice en el verso 14, Moisés, tranquilo, mi presencia irá contigo y te daré descanso. Moisés en el verso 15 le dice, Padre, si tu presencia no va conmigo, no me saques de aquí.

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antes de formarte en el vientre, ya te había elegido. Antes de que nacieras, ya te había apartado. Te había nombrado profeta para las naciones. Yo le respondí: Ah, Señor mi Dios, soy muy joven y no sé hablar. Pero el Señor me dijo: No digas, soy muy joven, porque vas a ir a donde quiera que yo te envíe y vas a decir todo lo que yo te ordene. No le temas a nadie, que yo estoy contigo para librarte. Lo afirma el Señor. Luego extendió el Señor la mano y tocándome la boca me dijo: He puesto en tu boca mis palabras. Mira, hoy te doy autoridad sobre naciones y reinos para arrancar y derribar, para destruir y demoler, para construir y para plantar.

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Que el Señor les bendiga a cada uno en este día. Damos gracias a Dios pues por estar un día más en la radio, dándole gracias a Dios por un nuevo día que Dios nos ha regalado, un nuevo amanecer. Mi nombre es Carlos Zelaya. Aquí estamos en representación de mi hermano Fernando, que no pudo venir este día, pues pidió que le cubriéramos la bendición, pues nosotros nunca decimos no, siempre decimos amén. Ahí está, mis hermanos, que espero que cada uno de ustedes se encuentre bien este día y pues motivándolos siempre a seguir adelante, a darle la gloria a Dios, la que se merece él siempre. Amén. Yo pues me alegro estar acá este día. Tenía ya algo no venir pues por motivos personales, pero siempre sigo al pie del cañón con mi Padre, adorándole, exaltándolo siempre, buscando la presencia de él día con día. Acuérdese que es nuestra fuerza, mi hermano. Nuestra fuerza y pues un cambio en la vida de nosotros siempre. Cambiar nuestro carácter, nuestra forma de ser siempre. Amén. Para que uno sea pues diferente. Amén. Uno tiene que tener algo diferente, un carisma diferente uno en el caminar de Dios. Amén. Y pues día con día, pues ahí estamos, mi hermano, siempre buscando la presencia de Dios, pues, y que Dios sea cambiando nuestra vida de forma diferente a nosotros. Así que doy gracias a Dios por estar este día acá. Y yo pues me alegro poder estar acá, pues, y espero que cada uno de ustedes, los que escuchan, se encuentren bien. Y pues alguno está enfermito, pues este día es de pedirle a Dios. Dios va a hacer la obra. Recuerde que nuestro Padre es un Padre celestial poderoso, mi hermano, que él puede remover cosas que uno no puede, mi hermano. Él puede hacer muchas cosas grandes en nuestras vidas. Amén. Así que damos gracias a Dios por este día. Y pues vamos a leer una lectura bíblica. Es en Salmo 31. Y dice: en ti, oh Jehová, he confiado, no sea yo confundido jamás. Líbrame en tu justicia. Inclina a mí tu oído, líbrame pronto, dice. Sea tú mi roca fuerte y fortaleza para salvarme, porque tú eres mi roca y mi castillo. Por tu nombre me guiarás y me encaminarás. Sácame de las redes que han escondido para mí, pues tú eres mi refugio. En tus manos encomiendo mi espíritu. Tú me has redimido, oh Jehová, Dios de verdad. Bonito, hermano, bonito lo que el Señor pues nos regala en este día. Ahí voy aprendiendo a leer, pero lo hago de corazón, mis hermanos. Amén. Ahí está, que usted lo puede buscar en Salmo 31. Amén. Versículo del 1 al 5. Usted lo puede buscar y pues puede llenarse de la lectura. Amén. Así que mis hermanos, está precioso eso que se ha leído, está bonito. Y así pues vamos a orar, mis hermanos, vamos a darle gracias a Dios. No sé usted, pero yo estoy agradecido con Dios día con día, que Él me regala un día más de vida. Amén. A mí, a mi familia, a mis seres queridos, y pues así también para ustedes, de darle gracias a Dios, porque Dios nos ha regalado un día más. Amén. Hay personas que ya no han podido ver la luz del día, desean una oportunidad y ya no la tienen. Amén. Y nosotros que la tenemos, tenemos que darle gracias a Dios. Amén. Así que vamos
a orarle a mi Padre, dándole gracias a Dios por este día. Y después de la oración vamos a escuchar dos preciosas alabanzas. Y de allí, mi hermano, viene una meditación. Amén. Así que vamos a orarle a mi Padre. Y pues a través de las redes sociales, cada quien, pues que Dios me los bendiga también. A cada una de las personas que nos ven, que Dios los bendiga. Y así pues le vamos a decir a mi Padre: gracias, Padre, por un día más de vida que tú nos has regalado, Padre Celestial de Gloria. Aquí estoy, Padre, este día, Padre, dándote gracias, Señor, por esta oportunidad que tú me regalas, Señor de Gloria, estar acá, papá. Así, Padre, te vengo clamando, Padre Celestial, por estas personas que nos escuchan, Padre, hasta donde llegue este lugar de la radio, papá. Yo te vengo pidiendo, Señor de Gloria, que seas tú tocando esos corazones, Padre. Tú sabes, Padre, la necesidad de cada persona, Padre de Gloria. Te sabes, Padre, lo que ellos están pasando, Señor. Yo clamo, Padre Celestial, que seas tú, Señor, dando esa victoria que ellos esperan, Señor de Gloria. Que seas tú, Señor, dando esa libertad, Padre Celestial. Tocando ese corazón, Padre de Gloria, esa mente, Padre. Toda mentira del diablo, Padre, venga quemando, Padre Celestial, con su sangre preciosa, papá de Gloria. Todo aguijón del diablo, Padre, venga quemando, Padre de Gloria. Oh, Señor. Sea usted, Señor, cubriendo su pueblo, Padre, con su sangre preciosa, Padre. Oh, alabasaya, venimos clamando, Padre, en este día, Padre. Cobertura para tu pueblo, papito de gloria. Por esos pastores, Padre de gloria. Por esas pastoras, Padre. Venimos cubriendo tu pueblo, Padre, que sigan adelante, papito de gloria. No dejes, Padre, que el enemigo, Padre, tire cizaña en sus mentes, Padre. Venimos clamando por esas personas, papá, esos pastores, Padre, esas pastoras, papá, que sigan adelante, Padre Celestial. Cubre, Padre, tu pueblo, Padre de gloria. Así también, Padre, clamando por esos miembros de esas iglesias, papá. No dejes que el enemigo tire dardos, Padre de gloria. No dejes, Padre, cúbrelos, Padre, con tu sangre preciosa, papá de gloria. Cúbrelos, Padre Celestial. Sea usted cubriendo su pueblo, Padre de gloria. Con tu sangre preciosa, papá, venimos cubriendo, Padre, esos pueblos, Padre, de tu iglesia, papá. Sea usted cubriéndolos, Padre. Usted muy pronto viene, Padre de gloria. Y aquí queremos estar, papá, esperándolo, Padre de gloria. No nos dejes, Padre, que el enemigo meta cizaña en nuestras mentes, Padre de gloria. Ayúdanos, Padre, a seguir adelante, papito de gloria. Por esos amigos te clamamos día con día, Padre, que sea usted, Padre, tocando, papá, sus corazones, papito. Tocando, Padre, sus corazones en los amigos, Padre, que buscan de tu presencia, papito de gloria, día con día, Padre. Oh, Rey de Gloria, aquí estamos, Padre, clamando, Padre, por esos amigos, papito de gloria. Te damos gracias, papá, por un día más de vida que tú nos has regalado, Señor. Te damos gracias, papito de gloria. Gracias, Señor Celestial, por un día más, Padre, que tú nos has regalado, Señor. Gracias, Padre Celestial. Gracias, papá. Gracias, Padre. Gracias, Hijo. Gracias, Espíritu Santo. Amén y amén. Le damos gracias a Dios por esta oración, pues. Que Dios bendiga a cada uno de mis hermanos. Gerson, que Dios lo bendiga. Mi hermana Claudia, pues que Dios lo bendiga en su negocio, en sus trabajos, en su camino, donde ellos vengan ya en camino, pues que Dios los bendiga mucho. Y pues aquí estamos este día dándole la gloria a Dios. Amén. Así, mis hermanos, vamos a gozarlos con dos preciosas alabanzas. Espero pues que se gocen esas preciosas alabanzas. Amén. Y pues ya regresamos. Dios me les bendiga.

hemos podido gozar con esas preciosas alabanzas, porque Dios es así, no lo podemos entender, que Él es amoroso, misericordioso, y pues en palabras con nuestro Padre, amén. Yo me gozo escuchar la alabanza, mi hermano, porque ayuda a entender muchas cosas siempre nuestro Padre a través de una alabanza, amén. Y nos da a entender el amor que nos tiene. Pero hay veces nosotros somos, hay veces que a veces ya no queremos seguir, ya nos enojamos con Él, a veces Él no tiene la culpa de lo que sentimos, pues, amén. Pero Dios nos ama siempre, amén. Así que los voy a invitar, pues, que vayamos siempre en Salmo, versículo 34, amén. Y dice: bendiceré a Jehová en todo tiempo, su alabanza estará de continuo en mi boca. Jehová se gloriará en mi alma. Amén. Y los oirá los mansos y se alegrarán, dice. Amén. Ahí nos quedamos. Salmo 34, versículo del 1 al 2. Amén. Hermanos, Dios les bendiga. Dice: bendiceré a Jehová en todo tiempo. Amén. Tenemos que ser siempre agradecidos con Dios día con día, mi hermano. Agradecidos con Dios. Bendeciré a Jehová en todo tiempo. No importa la dificultad, no importa lo que venga. Usted tiene que ser agradecido con Dios día con día. Dale la gloria a Dios siempre. Amén. Pero hay veces, mi hermano, que nos llegan dificultades a la vida. Lo que hacemos es dar la espalda a Dios. Y no tiene que ser así, mi hermano. Seguir adelante. Sabe que en esto, siempre que yo leo algo, yo entiendo sobre mi vida. ¿Ah? Bendeciré a Jehová en todo tiempo. ¿Sabe, mi hermano? Muchos saben que yo estuve preso. Ya tengo ya 2 años y medio estar afuera. Pero el tiempo ahí adentro, mi hermano, no crea que yo dije, ya no quiero nada con Dios. Ah, no, yo dije: Señor, no me desampares en este lugar, ayúdame a seguir adelante. Ah, bendeciré a Jehová en todo tiempo, no importa la dificultad que usted pase. Le bendiga, hermano Elwin. No importa la dificultad que usted pase, mi hermano, no importa, pero usted tiene que alabar a Dios siempre, sea como sea, mi hermano, siempre. Pueden llegar dificultades grandes. ¿Sabe que un hermano, pues, pasó una dificultad personal? Y sabe que me gustó tanto de él, que él le dio la honra a Dios en el proceso. Él le dio la honra a Dios en el proceso. Solo alabanzas al Padre. Solo alabanzas al Padre. ¿Ah? A nuestro Padre solo fueron alabanzas. ¿Ah? No digan: yo ya no quiero nada, yo tiro la camisa, yo ya no quiero nada. No, mi hermano. Porque sabe que en Dios tenemos una cobertura muy preciosa en nuestras vidas. Tenemos una cobertura muy preciosa. Y si nosotros los alejamos de Dios, es más peor, mi hermano. Es mejor estar con nuestro Padre a que tengamos una reprensión, una disciplina. Como dice en su palabra, al hijo que ama, Dios lo disciplina. ¿Amén? ¿O me equivoco? Usted se puede alejar, pero espere las consecuencias.
espere las consecuencias. Dios es amor, pero también es un padre que te disciplina, mi hermano. Te disciplina. No esperes que llegue la corrección a tu vida. No esperes que llegue la corrección a tu vida. Pero es que tú no sabes mis motivos, porque yo me salí, porque yo ya no quiero nada con Dios. ¿Ah? Pero todo a su tiempo, mi hermano. Tuve que esperar un año para salir del penal de Mariona y entender el propósito de Dios en mi vida. ¿Ah? Por eso que a mí me gusta mucho esa alabanza que dice: sangre que me da la paz. ¿Ah? Escucha esa alabanza y escúchela. Y ahí de entender nuestro Padre cómo fue que dio la vida Él por nosotros. Lo que Él pasó y nosotros no le queramos alabar, no le queramos seguir porque ya no aguantamos ese gran, como dijera, esa gran carga, ya no la aguantamos. ¿Ah?

La salvación es individual. Acuérdese que el enemigo le va a tirar duro a la base más fuerte de la iglesia. A la base más fuerte de la iglesia. El diablo va a tirar duro, mi hermano. ¿Ah? ¿Te cree que yo no he tenido pruebas en mi vida? Las he tenido grandes. Hasta un penal de Mariona que yo no le deseo eso ni al peor enemigo, ni a una persona que yo dijera, ah, que lo lleven. No, no, mi hermano. Eso es tremendo, estar encerrado en un penal de Mariona. ¿Ah? Allí se le va el orgullo, ahí se le va el ego que usted tiene, allí usted ama a Dios con todo su corazón, ¿ah? Pero hay veces Dios permite que usted llegue a ese lugar para que aprenda a caminar firme con Dios y no esté un dardo que el enemigo tira en su mente, usted diga, ah, yo ya no quiero nada con Dios, ah, que no, que esto me desanimó. No, mi hermano, pero eso el Señor le dice en este día: bendeciré a Jehová en todo tiempo. Venga lo que venga, usted tiene que bendecir a Dios día con día. Dale la gloria a Dios siempre, mi hermano. Dale la gloria. Su alabanza estará de continuo en mi boca, dice. Amén. Tenemos que ser siempre alabar la presencia de Dios. ¿Ah? Alabarlo, glorificar a nuestro Padre, porque Él es el nuestra roca, Él es nuestra fortaleza. Amén. Él es el que nos da un respiro día con día. ¿Ah? ¿Usted cree que si Él quisiera, usted no amaneciera otro día? ¿Ah? Pero la misericordia de Dios es grande para Él, mi hermano. Él dice, no, yo daré para que mi pueblo me... Él quiere que ese pueblo sea libertado, que sea bendecido día con día. Bendiciones a mi hermana Colochita, bendiciones. ¿Ah? El Señor quiere que usted sea libertado, que sea siempre buscar, alabar a Dios día con día, mi hermano. ¿Ah? Él no quiere que uno sea cobarde y diga, yo ya no quiero nada con Dios. No, Él lo que quiere es que usted busque. Busque más de la presencia de Dios, pero dice: bendeciré a Jehová en todo tiempo, su alabanza estará de continuo en mi boca. Amén. Venga lo que venga, mi hermano, usted tiene que darle alabanzas al Padre y decirle: Señor, aquí estoy, me presento siempre día con día en tu presencia, Padre de gloria. ¿Ah? Pero no, hay veces decimos: no, yo ya no quiero. ¿Por qué? Porque nos dejamos ganar la batalla, mi hermano. ¿Sabe qué busca el enemigo? Quitarle lo que Dios le ha entregado a usted, mi hermano. En eso que Dios le ha dado, la corona. El Señor le ha dado armas que usted no se imagina que Dios le ha entregado en sus manos. Pero el enemigo lo que quiere es botarlo, mi hermano. Botarlo y quitarle lo que usted siente, lo que usted tiene, lo que Dios le ha entregado, mi hermano. ¿Por qué se lo digo? Porque yo pasé por eso, mi hermano. ¿Ah? Me dejé robar del enemigo las cosas y yo sentí cuando se me despojó algo de mi vida. ¿Ah? Algo de mi vida. Por eso le digo, el Señor quiere que usted siga adelante, que no se deje robar del enemigo, mi hermano. Amén. No se deje robar del enemigo. Amén. Es lo que quiere que usted siga adelante. Adelante, mi hermano. Ah, Señor. ¿Sabe que hay veces veo cristianos, veo pastores, veo pastoras? Y cuando me dicen, mire, fulano de tal ya no quiere. Dice que, no sé. Somos una familia en Cristo. Amén. Somos una familia en Cristo. Se siente tan duro, una tristeza en mi corazón. Porque si usted no le busca a Dios, no se somete a Dios, mi hermano. Viene vara, mi hermano. Y Dios da donde más duele. Dios trata con ese necio, con esa necia. Oh, Rey de Gloria.
no permita llegar ese momento.

0: no permita llegar a ese momento. Amén. Ay, mi hermano, la verdad que es duro cuando uno es burro. Pero lo más le voy a decir algo, que al hijo que ama, Dios lo disciplina, mi hermano. Y esa palabra la tengo siempre en mi boca. Siempre en mi boca y siempre la decía en el púlpito cuando yo me subía. Al hijo que ama, Dios lo disciplina. Y yo me recordaba en el penal. Más de 200 reos me recordaba y decía, al hijo que ama, Dios lo disciplina. Y solo me ponía a llorar. Porque por terco, burro, decía yo. Pero Dios me tiene en este lugar. Yo sé que de esta, no sé, yo decía, de este hombre, de este varón, Dios va a sacar algo diferente, decía yo. ¿Ah? Y así fue, mi hermano. Dios hizo algo diferente en mi vida allá adentro. En saber entender el camino de Dios. No acobardarse por media prueba que llegue. No decir, no, ya no quiero. ¿Ah? Dios me dio unas fuerzas y me enseñó que a botar mi carácter, a que el aguijón del diablo me aventara, no decir, no, el aguijón me está debilitando, yo ya no quiero, el enemigo me ha tirado esto en mi mente. No, él me enseñó a tener carácter en el evangelio, mi hermano. Ay, la verdad que yo le doy gracias a Dios, porque Dios me ha dado la fortaleza para seguir adelante. Si supiera tantas cosas que me han pasado en este camino, le digo que alguien que no esté bien encementado en el camino de Dios, le digo que dice, no, yo ya no quiero. ¿Ah? Y hay veces los problemas son centrales, mi hermano, familiares hay veces. ¿Ah? Que viene a esperar palabras de sus propios hijos, de su propia esposa. ¿Ah? Que cree que no es duro, hay veces. Pero mi hermano, yo me cemento en mi papá. Usted tiene que ser como ese. Usted sabe la madera cedro. Amén. La madera cedro. ¿Ah? La raíz busca hasta abajo, mi hermano. Pero bien abajo. Y la raíz encuentra una roca. Y en esa roca la raíz se agarra fuerte, aunque venga esa prueba, mi hermano. Pero usted tiene que estar agarrado de la roca de que es Cristo Jesús. ¿Ah? Tiene que estar agarrado de esa roca que es Cristo Jesús, mi hermano. Al cedro solo le dan en la parte de arriba, porque la parte de raíz no la pueden sacar, porque está bien profunda. Bien profunda, ¿ah? Así tenemos que ser nosotros, mi hermano, en el evangelio. Pero si usted está en medio del, digamos, encima de la tierra y supuestamente está encementado, dice uno, medio huracán que venga, mi hermano, lo bota, ¿ah? Pero usted tiene que someterse a Dios día con día. Usted tiene las armas que Dios le ha entregado. La oración y el ayuno es lo que lo fortalece a uno, mi hermano. Y no deje que el enemigo le tire dardos en su mente. No deje. Él lo que quiere es robar lo que Dios le entregó en sus manos. ¿Ah? Yo no sé si a usted el Señor le ha entregado algo grande a su vida. Y está el enemigo a punto de derribar eso. No deje, mi hermano. No deje que el enemigo le robe esa bendición que Dios le ha entregado en sus manos. ¿Ah? Sabe que cuando llega la prueba grande es porque ya lo tiene a un metro. Usted la bendición la tiene, pero a un metro tiene la bendición. Y usted dice, no, yo ya no quiero nada, yo dejo esto. ¿Ah? Y ahí estuvo la bendición a un metro ya. Pero usted no aguantó. No aguantó. Ay, Señor. Habla, papá. No aguantó la presión. Así me decían los hermanos. Celaya, adelante. No se desanime, a un metro tiene su bendición, Celaya. ¿Ah? Porque llegaban dificultades a mi mente, llegaban pensamientos que el enemigo me tiraba a mi mente. ¿Ah? Llegaban desánimos a mi vida. ¿Ah? Llegaban enfermedades a mi vida. Llegaban enfermedades. ¿Ah? Pero ahí estaba yo, luchando. Y me cementaba como ese cedro hasta abajo. Me cementaba en él y decía: Señor, ayúdame a seguir adelante. Yo confío en ti, que tú me vas a dar una oportunidad de salir de este lugar, le decía yo. Yo sé que muy pronto veré a mi madre de regreso, a mis hijos de regreso. Y yo sé que tú me vas a entregar a mi familia de regreso. Porque hasta el diablo mi familia me quitó, mi hermano. Me arrebató mi familia el diablo. Me quedé solo. ¿Ah? Solo. ¿Ah? Eso es lo que el enemigo quiere. Robarle todo. Después que le ha quitado la herencia que papá le ha entregado en el evangelio. Después llega, ¿qué? La familia. ¿Llega qué? La bendición que Dios nos entregó empieza a decaer económicamente. ¿Ah? No dejemos que eso pase, mi hermano. No dejemos. Amén. Y dice en mi boca decía, perdón, permítame. Bendeciré a Jehová en todo tiempo. Su alabanza estará continua en mi boca. En Jehová se glorificará mi alma. Señor, ya es tu papito hablando a mi vida y hablando a la vida de cada hermano. ¿Escuchó, hermano? En Jehová se gloriará mi alma. Pero usted tiene que... ¿cómo sentir eso en su alma? ¿Cómo? Te va a decir, ¿cómo, mi hermano? Si yo estoy mal. Yo no quiero nada con Dios. Yo ya estoy a punto de tirar la camisa. Yo ya estoy decepcionado. Mi vida no cambia. Sigo enfermo. Tengo deudas. Ya me tienen aburrido... esto y yo, esto y lo otro. ¿Ah? Pero el Señor le pide que sea bendiciré, dice. ¿Ah? Bendecir a Jehová, primer punto. Segundo, alabanzas en nuestra boca para Él. ¿Mm? No importa la dificultad que usted tenga, mi hermano. Usted tiene que alabar a Dios siempre. Darle la gloria a Dios por lo que Dios ha hecho día con día. ¿Ah? Si Él nos ha dado una oportunidad más de vida, tenemos que ser agradecidos, mi hermano. ¿Ah? ¿Sabe qué? David nunca tuvo una dificultad en su vida. Dios me le bendiga, hermana. Gracias, Dios le bendiga. Nunca tuvo una dificultad, mi hermano, David. David fue, peleó la batalla. ¿Ah? Tuvo dificultades que él falló, pero se volvió a levantar y buscó de Dios siempre. ¿Ah? Buscó de Dios siempre, mi hermano. Por eso nosotros, dice, Jehová se glorificará en mi alma. ¿Cómo el Señor se va a glorificar en mi alma? Tenemos que ser agradecidos con Dios. Bendiciones, mi hermana Kenia. Dios me le bendiga. Adelante, sierva. Ah, Señor. Gloria a mi alma. Tenemos que despojar, mi hermano, muchas cosas que usted tenga en su corazón, en su mente, para llegar a glorificar a nuestro Padre. En Jehová se gloriará mi alma. Tenemos que someternos a Dios, aunque la prueba esté dura, aunque la dificultad usted sienta que no haya camino, aunque usted diga yo ya no aguanto, yo ya no sé qué hacer. Lo bonito es que usted se someta a Dios, se someta a Dios, y allí va a sentir aquella gloria que Dios va a soltar en su vida, en la oración, en su ayuno. Dios va a dar algo tan precioso que usted va a decir, ¿qué está pasando? Yo ya no siento lo que siento, yo me siento diferente. Pero lo que quiere Dios es que usted se someta su alma a la presencia de Dios. Amén. Es lo que Dios quiere, que usted se someta a la presencia de Dios, someta su alma, su espíritu a la presencia de Dios, mi hermano. Él no quiere soldados que se retrocedan. No quiere soldados así. Él quiere soldados que estén firmes en la presencia de Dios día con día. ¿Ah? Que estén firmes siempre y decir, papá, aquí estoy. Padre Celestial, aquí estoy. ¿Ah? Usted sabe que cuando usted llega a la iglesia de Dios, Dios renueva fuerzas a nosotros. Él nos da aquella fuerza para seguir adelante siempre. Él nos renueva nuestras fuerzas día con día. ¿Ah? Nuestro Padre, no tenemos palabras lo maravilloso que Él es con nosotros. Con nosotros, dificultades. Dios tiene tantas cosas en nosotros que Dios nos da fuerzas para seguir adelante. ¿Ah? ¿Usted cree que en ese penal de Mariona yo no sentía dificultades, no sentía enfermedades, no sentía tristezas? ¿Ah? Pero Dios estuvo conmigo en ese lugar y Dios me dio la victoria en ese lugar. ¿Ah? Hay personas que han estado en los hospitales y Dios les da la victoria para seguir. Tengo testimonios de personas que yo las he visto en cama, yo las he visto, que dicen, solo Dios tiene la última palabra. Amén. Solo Dios tiene la última palabra. ¿Ah? Pero Dios da la oportunidad porque Él sabe, Él dice, yo sé que esta persona va a cambiar, yo sé que mi hija va a cambiar, yo sé que mi hijo va a cambiar. ¿Ah? Ahí está, mi hermano, que tiene que buscar más de Dios, mi hermano, y sométase, busque ayuda, somos una familia en Cristo. ¿Ah? Busque al pastor, o busque a un miembro, o busque a Dios, hínquese y doble rodilla, dígale, Señor, aquí estoy en tu presencia, papá, pidiéndote, Padre Celestial, que tú me ayudes, Padre, a seguir adelante. No lo podemos ver, pero podemos sentir la presencia de papá, que Él está a la par de nosotros escuchándonos. Amén. Él nos escucha día con día. Él nos escucha. Así, mi hermano, que hasta aquí dejo esto. Está precioso. Me gozo en la presencia de Dios leerlo y no sé, digo, Señor, que yo cuando me siento acá, digo, Señor, dame algo. Pero algo que las personas entiendan, papá, algo que llegue a mi vida también, le digo yo. Y el Señor me ha regalado esta porción de la Biblia. Y yo me gozo, mi hermano, me gozo y no sé. Es algo que, no sé, hay muchas palabras que uno puede sacar de un pedacito que el Señor nos da a entender a nuestra vida y a la vida de otras personas. O dificultades, el Señor nos regala, mi hermano, nos regala. Y yo le doy gloria a Dios porque digo al Señor, yo no sé predicar, papá, pero ayúdame a darme sabiduría, entendimiento y discernimiento para entender lo que voy a leer, papá. Le digo, no vengo aquí a contar un libro de historias, padre. Le digo, vengo a leer tu palabra y que seas tú dándome lo poquito que lea, pero que las personas lo entiendan, Padre, lo que tú quieres. Lo que el Señor quiere para usted y para mí es: bendeciré a Jehová en todo tiempo. Su alabanza estará de continuo en mi boca. En Jehová se gloriará mi alma. Es lo que el Señor pide, mi hermano. Usted lo puede buscar. Salmo 34, del 1 al 2. Amén. Y pues, a mí me regaló eso mi padre. A usted le puede dar otra palabra diferente. Amén. Amén. Así que vamos a orar. Porque ya nos queda poco tiempo ya. Solo es una hora de programa. Vamos a darle gloria a Dios pues por este día. Y pues, por un día más que Dios me ha regalado a mí. Yo me gozo y le doy gracias a Dios, pues. Saben que, pues, acuérdense que la búsqueda es personal, va. La búsqueda es personal, pues, y yo, pues, ahí estoy siempre trabajándole a Dios. ¿En qué forma? Ayuno y oración, siempre. Este loco se somete a veces a una semana, a un día y veces, dos días. Pero es lo que me sostiene, es lo que me ayuda a seguir adelante. Porque la misericordia de Dios es grande en nosotros, mi hermano. Amén. Usted puede estar en su trabajo. Usted puede ir a hacer un mandado. Pero usted tiene que estar conectado siempre con papá. Conectado siempre con papá. Y así saca la bendición de ese día. Amén. Usted lo saca, mi hermano. Pero lo que el Señor ve es su esfuerzo, es su empeño en buscar en él. Dice que me tocó salir a un lugar festivo con mi esposa a trabajar, pero yo en ese lugar, mi hermano, yo me sometía, yo solo, porque música acá, un montón de cosas, mi hermano, y usted sabe que en esos lugares se ven un montón de cosas que uno, que como hombre, va, es duro. Tiene que no sentir nada en su mente, en su corazón. Es lo más importante, tener limpio nuestra mente, nuestro corazón, uno como hombre. Amén. Pero yo decía, Señor, gracias, papá, porque yo puedo ver las cosas, Padre, pero no viene nada a mi mente. ¿Pero qué era, mi hermano? El ayuno, el ayuno. La oración, ¿ah? Y hasta este momento, aquí estoy. Aquí estoy, yo le doy la gloria a Dios. Siempre le doy la gloria a Dios. Porque Él es el que me fortalece, Él es el que me sostiene de su mano. ¿Ah? Y así soy ese cedro que estoy hasta abajo, pero bien abajo, enterrado en las raíces de mi mano. Agarrado de una roca que está hasta abajo, de profundo de la tierra. Así soy como ese cedro. Así tiene que ser usted como ese cedro. Encementarse en una roca hasta abajo y agarrarse de esa roca. ¿Ah? Aunque venga la dificultad, venga la prueba a nosotros, pero tenemos que estar agarrados de esa roca, que es Cristo Jesús. Y aunque nos corten, aunque nos lleguen dificultades grandes y digamos, ¿qué hago? No sé qué hacer. Usted sea fuerte, que Dios dará la victoria, mi hermana. Amén. Así que Dios me les bendiga a cada uno. Espero, pues, que el Señor les haya dado palabras a su vida. No vaya a decir, a mí me dijo este hermano. No, mi hermano. Yo voy a través de la palabra. A través de la palabra, mi hermano. Amén. Así que vamos a orar, le vamos a dar gracias a Dios, porque ya nos queda poco tiempo. Amén. Padre Celestial, te damos gracias, Padre de Gloria, por este momento, Señor. Oh Altísimo Padre, te damos gracias, papá, por esa palabra que tú nos has regalado, Rey de Reyes y Señor de Señores. Oh Ventísimo Padre, aquí estamos, Padre, dándote gracias, papito, por este momento, Señor de Gloria. Que seas tú, Señor de Gloria, dándonos esas fuerzas para seguir adelante, Señor de Gloria. Gracias, Padre Celestial. Yo te clamo, Padre, por mi hermana Kenia, papá, por nuestras personas que nos ven a través de las redes sociales, Padre. Que seas tú bendiciéndolas, Padre, día con día, Padre de Gloria. Oh Padre Celestial, te doy gracias por esa palabra, Padre, que tú nos has regalado, Padre, este día, Padre de Gloria. No tengo cómo pagarte, Padre de Gloria, por esas palabras que tú nos das día con día, Padre de Gloria. Amarte en la dificultad que venga, Padre de Gloria. No permitas, Padre de Gloria, decaer, Padre. Seas tú, Señor, dándonos esas fuerzas, Padre, como ese cedro, papá de gloria. Ese cedro, Padre de gloria, en cementarse, Padre, como esas raíces hasta abajo, papá celestial, y agarrarse de esa roca que eres tú, Padre de gloria. Ayuda a los papitos celestiales a seguir adelante, Padre. No dejes que el enemigo, Padre, robe la bendición que tú nos has entregado, Padre de gloria, en nuestra vida, Padre de gloria. Señor de gloria, sangre de Cristo tiene poder, Padre. Venga usted cubriendo su pueblo, Padre. Yo clamo, Padre, por esos pastores, papá de gloria, por esos miembros, Padre de gloria. Yo clamo, Señor, por toda tu familia, Padre. Oh, Señor de gloria. Clamo por esos amigos, papá de gloria, día con día, papá celestial. Por esas personas que no te conocen, Padre, que te conozcan, Padre. El que ya te conozca, papá, que se convierta a ti, papá, buscando de tu presencia, Rey de Reyes. Oh, Padre celestial, la sangre de Cristo tiene poder, papito. Oh, Señor celestial de gloria. Yo te doy gracias, Padre. No tengo cómo pagarte, Señor. Ayúdanos, Padre, a seguir adelante, papito. Te clamo por esas personas que están en los hospitales, Padre. Que están con oxígeno, Padre. Y nosotros, papá, aquí estamos, Padre. Sin ese oxígeno, papá. Y hay muchas personas que están con oxígeno, Padre, a través de esos tanques que les ponen, papá. Hay personas que ya no han podido ver esta luz preciosa de este amanecer, Padre. Y tu misericordia con nosotros es grande porque aquí estamos, Padre de gloria. Oh, Señor, te damos gracias, Padre celestial, por las personas que nos han visto en las redes sociales, Padre de gloria. Que las bendigas, papá, a cada una, Padre, cada oyente, papito. Yo declaro bendiciones a cada uno de ellos, Padre. Que tú los bendigas, Padre. Tú sabes el proceso, la dificultad que están pasando, papito. Pero yo declaro bendiciones para cada uno de ellos, Padre. Porque la sangre de Cristo tiene poder, papito. Venga cubriéndolos, Padre. Te sabe, Padre celestial, que aquí estamos día con día, clamando por esas almas, clamando por tu pueblo, clamando, Padre celestial, porque tú nos ayudes a seguir adelante, Padre de gloria. Bendice a mi hermana, Padre. Mikey, bendícela, Padre celestial. No la conozco, Padre de gloria, pero tú la conoces, papito. Bendícela, Padre de gloria. Bendice a su familia, papito. Señor de gloria, te damos gracias, Padre, por este momento, Señor, que tú nos has regalado, Padre. Te damos gracias, papito celestial. Bendice mucho a mi hermana Kenia, Padre de gloria. Bendícela, Padre. Ayúdala, Padre, a seguir adelante, papito. Cúbrelas con tu sangre preciosa, Padre de gloria. Ayúdanos, Padre, a seguir adelante, papito. Te doy gracias por este tiempo de estar aquí en la radio, Padre. Sea usted bendiciendo, papá, a los que trabajan en este lugar, Padre. Guarda sus familias, Padre de gloria. Guárdalos en esos vehículos que ellos se conducen para sus hogares, Padre de gloria. Sea usted, Señor, dando esa fortaleza a cada uno de ellos, Padre. Te damos gracias, Padre. No tenemos cómo pagarte lo que tú haces, papito celestial de gloria. Bendice a mis hermanas de La Joya, Padre. Del Colorado, papito de gloria. Bendícelas, Padre de gloria. Que siempre sigan buscando de tu presencia, Padre. Bendice, Padre, a mi hermano Mario, papito de gloria. Bendice a su familia, Padre de gloria. Nuestra hermana, papito del sitio, Padre. Sea usted bendiciéndolo siempre, papito. Ayúdalos, papito, a seguir adelante, Padre de gloria. Oh, Señor, te damos gracias, Padre, por este momento, Señor. Te damos gracias, Padre de gloria. Te damos gracias, papá. No tenemos cómo pagarte, Padre, lo que tú haces por darles un nuevo amanecer, Padre celestial, a cada uno. Bendice a mi familia, Padre. Declaro mi familia para tu presencia, papito celestial. Yo declaro mi familia para tu presencia siempre, papito de gloria. Señor, te doy gracias, Padre, por este momento que tú me has regalado, Padre. Te doy gracias, papá. Bendice a mi hermana María, Padre, Elena. Sea usted dándole la fortaleza siempre. Bendícela, Padre. Ayúdala, Padre, a seguir adelante, papito de gloria. Seas tú, Señor, dando esas fuerzas para seguir adelante, Padre. Bendice a las personas que nos ven a través de las redes sociales, Padre. Sea usted bendiciéndolos a cada uno, Padre, por nombre. Y así, Señor, te doy gracias, Padre, por lo que hemos podido hacer este día. Gracias, Padre. Gracias, Hijo. Gracias, Espíritu Santo. Amén y amén. Así, mis hermanos, hemos podido darle gracias a Dios. Nos hemos podido gozar con la palabra de nuestro Padre. Amén. Y pues, este día, pues, sea de mucha bendición para cada uno de ustedes. Amén. Que sea de mucha bendición para cada uno de ustedes este día. Y pues, seguir adelante. Si usted no es cristiano, busque la presencia de Dios. Búsquelo. Que Dios lo ama mucho. Dios la ama mucho. Amén. Y Dios quiere algo diferente para su vida. Amén. Así que siempre llevamos en oraciones a todas las personas. No las conocemos, pero a Dios siempre se le pide por todas las personas que no conocen a Dios. Y los que los conocen, siempre le pedimos al Señor que los haga venir de regreso a su presencia. Amén. Así que damos gracias a Dios por este momento. Y nomás les digo, pues, sigan adelante. No se desanimen. Y pues, como les digo, pedir ayuda siempre. Cuando uno se siente débil, sométase. Sométase en la presencia de Dios. Y pídale respuesta a Dios, que Dios le dará la respuesta a usted. Amén. Así que Dios me les bendiga a cada uno. Y primeramente Dios, pues, al rato vengo de regreso. Amén. Así que Dios me les bendiga a cada uno. Bendiciones.
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1: Estamos de regreso en Real FM 98.1. 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

Y así fue. En el momento de mi aflicción entró el amado, quitando el velo que impedía su presencia en mí. Por eso el salmista dijo: en mi angustia invoqué al Señor y clamé a mi Dios, y Él oyó mi voz desde su templo, y mi clamor llegó delante de Él a su oído.

0: Estamos llegando a las 7 de la mañana con 11 minutos. Buenos días. Una vez más estamos acompañándole en el día jueves 10 de septiembre. Gracias a Dios estamos bien. Amanecimos y eso cuenta ya pues como parte de la misericordia de Dios hacia nosotros. Jueves 10 de septiembre. Buenos días. Aprovecho los que están desayunando y por supuesto escuchando Radio Real.
1: Al Espíritu Santo de Dios, al único Dios verdadero. Dan un aplauso fuerte a Jesús.

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0: 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Vamos a una breve pausa comercial.
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Bueno, y seguimos con más a través de Radio Real en el día jueves. Mire que estamos en las 7 ya con 38 minutos. Ayer fue un día caluroso, ayer ya no tuvimos lluvias en Metapán. Bueno, entre día domingo, sábado, lunes y martes sí tuvimos lluvias, pero este día, ya el día de ayer ya no tuvimos lluvias. Entonces, el calor sí, ¿verdad? Ese calorcito que siempre pues caracteriza ya en estos tiempos, pues ni modo, ¿verdad? Pero fíjese que según pronósticos, una onda tropical y el flujo acelerado del este favorecerán algunas lluvias puntuales durante este día jueves. Así que el ambiente va a continuar caluroso y pues eso no lo podemos evitar, pero según pronósticos del Ministerio de Medio Ambiente, es posible que tengamos lluvias puntuales. Así que puede ser que en las horas de la tarde tengamos algunas lluvias en el norte de Santa Ana, Chalatenango y también en el sector de la cordillera Apaneca y La Matepec. Así que durante la noche también se prevén algunas lluvias puntuales en sectores de las zonas para central, central y costera de nuestro país. Y como ya le mencioné, pues las temperaturas van a seguir altas porque al menos en nuestro país la máxima podría alcanzar los 41 grados en La Unión, 40 grados en San Miguel, y en las otras zonas de nuestro país están previstas temperaturas de 37 grados en Nueva Concepción, 35 en Acajutla, en La Libertad, 34 grados en San Salvador y 33 grados en Santa Ana. Así que el calor va a estar siempre haciéndose presente, lamentablemente. Así que tome usted las medidas necesarias para poder tener bajo control la temperatura de su cuerpo. Muchas veces pues nosotros lo que podemos hacer es beber mucha agua para poder mantener la temperatura de nuestro cuerpo en siempre temperaturas que puedan ser no tan dañinas para nuestro cuerpo. 7 de la mañana con 40 minutos. Gracias por seguir en sintonía de Radio Real en el día jueves. Vamos con más.

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Kadosh, Cordero Inmaculado, por nosotros crucificado, ahora está rodeado de gloria, a la derecha del Padre sentado. 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Santo, santo, santo continuamente, como los cuatro seres vivientes, lo veremos vestido de gloria, con su rostro resplandeciente. 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

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Tú me encontraste. Te amo, Jesús. Teofanía, Cristian Ponce, de la A a la Z.

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Bueno, estamos ya en las 8:48 de la mañana, 12 más, llegamos a las 9 y el tiempo va súper rápido. Estamos casi a la media mañana de este día jueves. Estamos a las puertas de otro fin de semana más que vamos a cumplir este sábado 12 y domingo 13 de septiembre. También la próxima semana se viene 14 y 15. Para los que se preguntan, ¿es asueto el 15 de septiembre? Pues no. Para los que dijeron, no, ¿qué pasó? No vamos a descansar el 15 de septiembre. Fíjese que según la ley, creo que 15 de septiembre no es asueto en El Salvador, según creo yo, ¿verdad? Así que es un día festivo, sí, es un día festivo. Déjeme ver, voy a verificar bien porque necesito saber bien eso. Bien, sí dice la información acá, mire, que dice que sí es día de asueto. Los días de asueto remunerados obligatorios en El Salvador del Código de Trabajo según son el 1 de enero, jueves, viernes y sábado de Semana Santa, 1 de mayo, 6 de agosto, 15 de septiembre, 2 de noviembre y 25 de diciembre. Esos son los días feriados con asueto remunerado. Así que mira, ahí está. No, entonces sí, el 15 de septiembre es día de asueto. Hay que aprovecharlo entonces. Sí, porque el día 15 de septiembre quizás algunas empresas no van a trabajar. Pero bueno, eso es parte de lo que viene para la próxima semana. Nosotros acá vamos a seguirle acompañando, por supuesto, en cada instante de este momento que Dios nos permita llegar hasta donde lleguemos, porque tenemos en este mes de septiembre cumpliendo 22 años desde que estamos acá al aire. Nosotros vamos a llegar hasta donde Dios nos lo permita.

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2: Vamos nosotros a las 5 continuas de este día jueves 10 de septiembre, así que vamos a iniciar, por supuesto, primero agradeciendo a usted su comunicación con nosotros a través de nuestro WhatsApp 2402-0211. Y mientras tanto vamos a seguir con las 5 continuas. Dice por acá un mensaje, bendiciones, dice, me puede poner el tema 365, ese creo que no lo tengo aquí en programación. Déjeme ver si la tengo, porque creo que esa sí no la tengo. No, esa sí no la tengo en programación, lo siento. Ahí sí le voy a quedar mal. Si me pide otra, pues con gusto, ¿verdad? Hay canciones que no las tenemos acá en programación debido al formato de nuestra radio, ¿verdad? Usted recuerda que nosotros tratamos la manera de que no sea música demasiado estridente, que no sea demasiado calle. Entonces hay alabanzas que salen al aire en YouTube, en Spotify, en todos los lugares, pero nosotros acá no las tenemos por esa razón, ¿verdad? Porque son quizás un poquito muy pesadas para la radio. Puede ser, yo no he escuchado la canción que me piden, pero ya vamos a ver si la logramos escuchar y a ver si la podemos programar. 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Gracias de Majo Oidán, claro que sí. 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Majo y Dan, gracias, aquí está, muy bien. Vamos a complacer entonces con esa alabanza. También tengo otro mensaje más, dice, buenos días, me podría complacer con Sobre la Roca. Sobre la Roca, vamos a ver. Y bueno, nosotros acá en Radio Real nos encanta que usted nos escriba, sí, porque es parte de nuestras complacencias. Si usted no nos llama, pues no tenemos a nadie a quien complacer. Entonces, a nosotros nos encanta que usted nos llame y nos pida su alabanza favorita, ¿verdad? Como siempre, para tratar de complacerle. Dice, buenos días, me complace con la alabanza No Te Cambio de Funky. No Te Cambio. Creo que esa es uno de los clásicos ya de Funky, ¿verdad? Creo yo. No Te Cambio. Creo que es una de las alabanzas. ¿De qué año? 2011, imagínense. Hace, ¿cuántos años? ¿10 años o más? 2011 al 2021 son 10 años. Más de 10 años ya de esa producción del señor Funky. Bueno, interesante la verdad. Así que bendiciones, gracias por estar con nosotros. Gracias por estar siempre en sintonía de Radio Real. Tenemos espacio para dos alabanzas más y por supuesto esperando de que usted pues pueda pedirnos su alabanza favorita. 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Así que, mire, qué bonito. Hasta los años le llevan contado ya. Así que 16 años han pasado desde esa producción de Funky, donde está esta alabanza que se llama

misma No Te Cambio. Y por cierto, esta la canta a dúo con Quest, otro de los artistas urbanos que fue parte de aquellos que estuvieron desde el principio en la música urbana cristiana. Bueno, vamos a seguir con más. Dice por acá si le podemos complacer con la música de Alex Zurdo. Dice, muy bien. Y nos piden, mire, también un clásico de Alex Zurdo nos están pidiendo. ¿Dónde estás? Dice, de Alex Zurdo, que es un clásico también, que fue un éxito acá en Radio Real en el 2012. Ahí está la música del señor Alex Zurdo. 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Vamos entonces a comenzar a complacer con la música que usted nos ha pedido.

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0: Tener un hijo es una gran bendición que muchos quisieran tener, pero no todos pueden. Tú que fuiste parte de esa gran bendición, aprovecha el tiempo e instrúyelo en el camino correcto, tomando como ejemplo al mejor padre del mundo, Dios.
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10 de la mañana, 16 minutos. 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
3: Ahora, el 490 en la Biblia no es casualidad, es como un latido profundo de justicia, de descanso y de perdón. Y tenemos que verlo así, ¿okay? Número 4, el año Shemitah. ¿Qué es eso? O Shemitah. Quiero que vaya conmigo a Levíticos porque aquí la cosa se pone mejor todavía, ¿okay? Ahorita estamos apenas en la superficie. Dice, habla a los hijos de Israel y diles, cuando hayáis entrado en la tierra que yo os doy, la tierra guardará reposo para Jehová. 6 años sembrarás tu tierra y 6 años podarás tu viña y recogerás tus frutos. Pero el 7º año la tierra tendrá que descansar, reposo para Jehová. No sembrarás tu tierra ni podarás tu viña. Mire qué tremendo esto. Ahora, las compañías que venden suplementos están haciendo mucho dinero vendiendo suplementos. ¿Por qué razón? Porque ya el maíz, el frijol, el arroz, ya no trae los minerales que debería de traer. ¿Por qué? Porque los suelos ya no los tienen. ¿Por qué no los tienen los suelos? Porque no dejamos descansar la tierra. ¿Cómo nos está afectando a todo mundo? Enfermos todos. ¿Por qué? Porque en la noche, cuando usted se va a dormir, literalmente el cuerpo saca ese montón de albañiles que tiene dentro de él y se pone a reparar el cuerpo. Pásenme cemento, pásenme agua, pásenme ladrillo, voy a reparar este cuerpo. Y como usted no comió el hierro, no comió los nutrientes, no comió las vitaminas en el día, no comió las proteínas, el cuerpo dice, no hay materiales. No lo podemos reparar. Y en la mañana aparece usted como que no haya dormido. A las 9 ya se está durmiendo otra vez. Porque su cuerpo no se repara. Todo porque estamos desobedeciendo este mandato de dejar la tierra descansar el 7º año. ¿Está conmigo? ¿Está allí? Ahora, el pueblo de Israel por 490 años. Mire qué tremendo. Otra vez, 490 años, ignoró el descanso sabático de la tierra. Cada 7 años debía reposar la tierra, pero no hicieron caso.
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11 de la mañana con 35 minutos, estamos escuchando la meta final. En estas clásicos con poder de esta mañana, de la mañana del día jueves. ¿En qué día estamos? Tengo que ver el calendario. Sí, es jueves. Este preciso año 2026. Ya estamos a septiembre, hermanos. Y yo recuerdo que estábamos empezando.

enero, ya dije, no, porque ¿cuánto falta para que sea en septiembre? ¿Cuánto falta para que esté en diciembre nuevamente? Y ya casi. Ya casi. Pero bueno, la cuestión es en disfrutar. El punto aquí es disfrutar y recordar, vivir como si fuera nuestro último día, así como lo dicen nuestros hermanitos de tercer cielo, vivir como si fuera nuestro último día, porque uno nunca sabe los planes de nuestro Señor Jesucristo, y pues uno siempre hay que dar lo mejor de nosotros en el día a día, siempre hay que sonreír, no importa qué tan mal la estemos pasando. Siempre hay que salir adelante, sonreír y hacer como que nada malo nos está sucediendo. ¿Por qué? Porque tenemos a Dios en nuestro corazón, Él está ahí acompañándonos y eso es lo que necesitamos, eso es lo único que necesitamos para sobrevivir en este mundo. Pero bueno, mientras siga disfrutando de más música acá en Real FM con los clásicos con poder en esta mañana, saludos. Y bendiciones para usted que está en sintonía de esta su radio, ya sea ahí en su trabajo, no sé, en su casita, haciendo sus quehaceres, ya preparando el almuerzo. Donde quiera que usted se encuentre, Dios me le bendiga. Mientras seguimos con más música, ahorita sonando Mejor que Vida, es tu misericordia.

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0: Gracias.
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2 de la tarde en punto. Vamos a dar inicio con el doble play de este día. Gracias a Mini Super El Camino. En este día jueves 10 de septiembre iniciamos con el doble play en estos momentos. Yo en fila tengo a varias personitas, a varios artistas, más que todo a pura mujer guerrera, luchadora. Tengo a, bueno, primero, grupo Twice. Al grupo Twice con los temas Rey de Reyes y Yo También. Luego ahí sí empezamos con las mujeres, con Yulisa y el tema El Gran Yo Soy y Regresarás. Bueno, del álbum Regresarás por Mí, el tema Fiel. También tengo a Damaris Guerra con Prefiero y Él Es Emmanuel. A Lily Goodman con Eres Dios de lo Imposible y Al Final. También a Marcela Gandra con Digno es el Señor y Dame Tus Ojos. Y bueno, hasta ahí se acaba la fila. Así que recuerde, 24020211, usted puede escribirme a ese número de WhatsApp, llamada fija también. Y yo con mucho gusto le voy a estar complaciendo en esta hora de doble play, ya que vamos hasta las 3 de la tarde. Recuerde, 24020211. Yo voy a estar acá pendiente para que pueda agregar su doble play. La artista que usted prefiera, no importa si no está aquí o dice, va a decir usted, ay, pero es que usted ya tiene la fila hecha. No importa, usted escríbame, que yo lo que quiero es que... ¡Ay! Se me metió el fondo. Espérame. Eso fue un spoiler. Para que se vaya ahí decidiendo. Pero, como les decía, no importa que yo tenga la fila hecha, usted puede siempre escribirme, que yo con muchísimo gusto voy a estar complaciéndoles, porque esa es la dinámica de radio. Estos momentos son de complacencia, así que recuerda que usted puede escribirme, no importando el qué, que yo con mucho gusto le voy a estar complaciendo. Y si usted me dice, ay, pero es que yo nada más quiero escuchar esta alabanza de este artista, no recuerdo otra, no se preocupe, que yo le ayude a recordar. Yo le voy a decir, ay, esta está esta otra. Por si usted aún no se decide, yo con gusto le ayudo. Pero bueno, vamos a dar inicio en estos momentos con Twice, Rey de Reyes, que ya estaba sonando, se me había ahí entrometido. Pero ahorita vamos a empezar con esa alabanza, gracias a Mini Super El Camino, quien patrocina este doble play.

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0: ¡Dáselo fuerte!
1: Ahora, el 490 en la Biblia no es casualidad. Es como un latido profundo de justicia, de descanso y de perdón. Y tenemos que verlo así. ¿Okay? Número 4, el año Shemitah. ¿Qué es eso? O Shemitah. Quiero que vaya conmigo a Levíticos porque aquí la cosa se pone mejor todavía. ¿Okay? Ahorita estamos apenas en la superficie. Dice, habla a los hijos de Israel y diles, cuando hayáis entrado en la tierra que yo os doy, la tierra guardará reposo para Jehová. 6 años sembrarás tu tierra y 6 años podarás tu viña y recogerás tus frutos. Pero el 7º año la tierra tendrá que descansar. Reposo para Jehová, no sembrarás tu tierra, ni podarás tu viña. Mire qué tremendo esto. Ahora, las compañías que venden suplementos están haciendo mucho dinero vendiendo suplementos. ¿Por qué razón? Porque ya el maíz, el frijol, el arroz, ya no trae los minerales que debería de traer. ¿Por qué? Porque los suelos ya no los tienen. ¿Por qué no los tienen los suelos? Porque no dejamos descansar la tierra. ¿Cómo nos está afectando a todo mundo? Enfermos todos. ¿Por qué? Porque en la noche, cuando usted se va a dormir, literalmente el cuerpo saca ese montón de albañiles que tiene dentro de él y se pone a reparar el cuerpo. Pásenme cemento, pásenme agua, pásenme ladrillo, voy a reparar este cuerpo. Y como usted no comió el hierro, no comió los nutrientes, no comió las vitaminas en el día, no comió las proteínas, el cuerpo dice, no hay materiales, no lo podemos reparar. Y en la mañana aparece usted como que no haya dormido. A las 9 ya se está durmiendo otra vez, porque su cuerpo no se repara. Todo porque estamos desobedeciendo este mandato de dejar la tierra descansar el 7º año. ¿Está conmigo? ¿Está allí? Ahora, el pueblo de Israel, por 490 años, mire qué tremendo, otra vez, 490 años, ignoró el descanso sabático de la tierra. Cada 7 años debía reposar la tierra, pero no hicieron caso.

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Desde la tarde con 34 minutos, un saludo para la audiencia de Real FM, ya que estamos ya en las 5 continuas. Y recuerden que pueden escribir o llamar al número 24020211 pidiendo su alabanza favorita, ya que los vamos a estar complaciendo en esta hora de la tarde. Por acá teníamos ya un mensaje pendiente de leer. Saludos a Bilda, que dice: bendiciones, quiero escuchar Sabes Qué Es Amor, de Guardián. Así que ya tenemos listo entonces este primer tema para complacer en esta hora de la tarde, y aún nos quedan 4 espacios disponibles para complacer a nuestra audiencia. 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Por acá teníamos otro mensaje. Saludos a Jennifer, que dice: Dios le bendiga, quisiera escuchar Al 100, escucho en Guatemala. Bueno, solamente quisiera saber cómo se llama el artista que la canta para estar seguros, y ya tendríamos listo entonces este segundo tema para complacer en esta hora de la tarde. Y nos quedan todavía 3 espacios disponibles, así que vamos a ir arrancando con este primer tema de Guardián, titulado Sabes Qué Es Amor. Son las 3 de la tarde con 36 minutos.

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